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4: Son las 3, las 2 en Canarias. 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
4: Son las 4, las 3 en Canarias. 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
4: Son las 5, las 4 en Canarias.
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4: Las 6, las 5 en Canarias. 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
4: Son las 7, las 6 en Canarias. 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
2: Son las 7 de la mañana.
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4: Muy buenos días, cafeteros, cafeteras, ¿qué tal estamos? Bueno, el último día de septiembre ya, ¿eh? Ya se termina septiembre. Y lo que queda ya para Navidad, nada, poquito. En fin, bueno, pues eso, buenos días, cafeteros, cafeteras, ya estamos aquí. Miércoles. Ya sabes, cuatro horas menos cinco minutos, que estaremos juntitos. Escuchando buena música y pasándolo bien, que ya toca, ¿eh? Que por ser miércoles tenemos la excusa perfecta de juntarnos aquí y escuchar El Primer Café con Xavi. Pues eso, lo dicho, que vamos a arrancar, que vamos a saludar y que vamos a disfrutar. Venga, saludamos a todas las emisoras de radio que comparten el programa, tanto en FM, en DAB, en TDT, en aplicaciones, páginas web, en todos los sitios. Sí, sí, abres el congelador y ahí estamos también, ¿eh? Saludamos también a los que están en nuestro canal de WhatsApp, que ahora os diré el resultado, en un ratito os diré el resultado del empate de ayer. Saludamos también a todos los que nos ven, nos escuchan y nos envían WhatsApps también, saluditos.

dejamos en la primera hora. Vamos, arrancando ya la primera hora del programa. Si no va a aparecer esto, los Simpsons, ¿no? ¿Cómo era el tío este de los Simpsons? Decía, la primerita, ahorita, mañanita. Bueno, pues eso. Hala, que cojáis un café, que entréis para adentro, que empezamos. Hala. Cafeteros, cafeteras, oye.

0: La siesta empieza aquí. Ah, no, que es de mañana.
1: No, la siesta es por la tarde, ¿eh? Los que tengan la suerte de echar la siesta, pues muy bien. Pero nosotros no, aquí por la mañana no hacemos siesta. Ay, ahí estamos con África. Toto.

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1: Pues así, ponte el primer café con Xavi, quédate con nosotros. Mientras escuchamos esto, los Weather Talking, con ese Cherry Cherry Lady. Clasicazo, donde no los haya, ¿eh? Yo es que no había nacido, no los conozco, ¿eh?

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1: Por cierto, no me he tomado el café. Digo, cuando el café se acaba, sí me he quedado sin café. Pero no pasa, tengo aquí las cápsulas que ahora me hago uno de esos de máquina. Ay, no es lo mismo, pero bueno, hay que relajarse. Relax. Frankie Goes to Hollywood. 25 minutitos que pasan ya de las 7 de la mañana.

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1: Eso es el primer café con Xavi. Lo que está sonando, ya sabéis, no tiene que entrar en el olvido, ¿eh?

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1: El Primer Café con Xavi. La verdad es que estamos entretenidos durante 4 horitas, ¿eh? Nos pasamos bien con temazos como este. 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

0: Pues ahora sí, vamos a despertar, pero bien, bien ahora mismo.
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0: El primer café con Xavi. Ahora sí que es momento de despertarse con este tecno flamenco, que es un poco temprano, pero bueno, vamos a ver. Maribel cruza la plaza.

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1: Madre mía, cruza la plaza. Hay que ver qué arte tiene. Cruzando.

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1: Pues sí, lo primero, lo mejor, pero que siente bien. Sobre todo que siente bien, ¿eh? ¡Ay!

Lo que suena Michael Ciambello con este Maniac, una de esas canciones que ya sabéis que a mí me gustan junto a la de Sweet Dreams. Es que hay unas cuantas, os puedo decir que esta de Maniac es una de mis 15.

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1: Al pan pan y al café, el primer café con Xavi. Y con esta canción, con este tema de Maki y María Arteta, nos vamos a ir a esa desconexión publicitaria. Se van a hacer 5 minutitos, ¿eh? Vas volando el tiempo. La primera hora ya ha pasado, ¿lo has visto, no? Pues 5 minutos no son nada. Mil y una noches.
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1: O sea que cafeteros, cafeteras, nos vemos a las 8 en punto, una hora menos en Canarias. Paso lista, ¿eh? ¡Hasta luego!
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4: Son las 8, las 7 en Canarias. 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
3: Son las 8 de la mañana.
4: Son las 8 de la mañana. 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
1: Pues sí, hasta las 11 menos 5, ¿eh? 11 menos 5. Ah, pues cafeteros, cafeteras, segunda hora. La primera ha pasado volando. Esta segunda no esperes que va a ser más lenta, ¿no? Va a ser igual. Igual de rápida o más. Ya veremos. Pero el tiempo pasa volando, ¿eh? Pues eso, miércoles 30 de septiembre del 2026. A nada, 4 días de la Navidad, que no te lo voy a decir, ¿no? Ya te lo diré luego. Pues ahora, tengo la pregunta preparada. Tenemos el tráfico, ¿no? Que no funciona, ¿eh? Ayer tampoco funcionó.

y luego el WhatsApp, ese número de WhatsApp, 633-862-041. 633-862-041. Cafeteros, cafeteras, ya sabéis cómo va esto, ¿eh? Escuchamos la primera canción, después la sección de los peques. Después de los peques, pues lo que os he dicho, el tiempo y ya, y todo eso, ya lo sabéis de memoria. Ahora, la pregunta hoy es seria, ¿eh? Sí. La pregunta es que depende en qué región se dice una manera, se dice de otra, pero... Vamos, que el significado es el mismo. Yo creo que vamos a empezar ya, vamos a empezar, que si no, aquí nos van a dar las uvas. Uy, las uvas, ¿cuánto queda para las uvas?

Ojos de Tigre, Survivor. 86 días quedan. 86 días para el 25 de diciembre. Ya estamos cuesta abajo, ¿eh? Lotería tenemos y turrón también.

que sí, pues ya sabéis que es la segunda canción que ponemos en la segunda hora del programa, de cada programa. Y hoy, como buen miércoles, los jueves ya, eso ya está adjudicado, ¿eh? Pero bueno, el resto de los días de la semana ponemos canciones así, aleatorias. La de hoy, que siempre nos trae esa pesa polémica, pero bueno, yo la vuelvo a poner para sacar el tema algún día de estos, ¿eh? Que lo sacaremos, ¿eh? Yo digo que es avispa, pero bueno, no pasa nada.

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0: Ahora nos vamos con los del tiempo. A ver si Javier Andrés, que va a llover, no va a llover. No tiene pinta de llover toda la semana, pero nevar cuando va a nevar, ¿eh? Que tiene que nevar en cotas bajas.
2: Buenos días, hoy un frente atlántico deja tiempo inestable con precipitaciones en la mitad noroeste, especialmente en Castilla y León, Cordillera Cantábrica, interior de Asturias, Cantabria y País Vasco, con acumulados significativos en el interior del País Vasco y de Cantabria y en el norte de Navarra, y algo menos importantes en Galicia y oeste del sistema central, y de forma más aislada chubascos en puntos del interior este peninsular, con tormentas que pueden ser fuertes en el este de Castilla-La Mancha e Ibérica Sur. En Canarias, intervalos nubosos con algún chubasco en el interior de las islas más montañosas. Hoy las temperaturas bajan en Galicia y la cordillera cantábrica y suben en el tercio oeste peninsular. No se descartan rachas muy fuertes de viento en la cordillera cantábrica, con tendencia a amainar y a rolar a noroeste en los litorales cantábricos. A partir del viernes llega aire frío en altura, que dejará tiempo inestable en amplias zonas de la península en los siguientes días, especialmente en el nordeste. Es una información de AM.
0: Hombre, que venga así un poquito de frío no está mal, ¿eh? Que venga un poquitín de frío, eso está, vamos, genial. Yo estoy deseando ya.
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0: Bueno, Caparrós, a ver, que ayer te noté algo más contento. No sé hoy cómo estarás, Caparrós. Buenos días.
3: Buenos días, cafeteras. Buenos días, cafeteros. Buenos días, Xavi. Buenos días, Martita. Vamos, Team Pucela.
0: Vamos.
3: Hace muchos, muchos años, cuando no existía el café descafeinado ni la cerveza 00, en el año 1895, Francia invade la isla de Madagascar y la convierte en protectorado suyo.
0: Sí.
3: En 1888, Jack el Destripador asesina a su tercera y su cuarta víctima en menos de una hora.
0: ¿Qué dice?
3: Ellas eran Elizabeth y Catherine, en Londres.
0: Hoy.
3: En 1791 se estrena La flauta mágica, la última ópera compuesta por Mozart, en el Teatro de Viena, en Austria. Y en 1791, y para terminar, en el marco de la Revolución Francesa, se disuelve la Asamblea Nacional Constituyente tras la aceptación de la Constitución por parte del rey. Hasta aquí efemérides y que tengan un feliz miércoles.
0: Yo le noto más animado, ¿eh? Sí. Yo, comparado con otros días, hoy le noto más animado. Sí, porque ya huele a fin de semana, ya el fin de semana fiestuki, ya sabe lo que hay el fin de semana.
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0: Pero a Martita le da igual que sea lunes, martes, que domingo, está siempre alegre.
5: Muy buenos días, cafeteros.
0: Hola.
5: Cafeteras, Xavi, Caparrós.
0: ¿Qué tal?
5: Pues vamos a por el último día de mes. A ver, que tenemos en días internacionales y mundiales.
0: Hoy, entiendo.
5: 30 de septiembre del 2026, es el Día Internacional de la Traducción. Día Mundial de la Leche Escolar. Día Internacional del Podcast. Día Internacional de la Concienciación con la Distrofia Muscular de Cintura. Y Día Internacional del Derecho a la Blasfemia. Pues hasta aquí todo. ¡Feliz miércoles!
0: Día Mundial de la Leche Escolar, Martita, ¿pero qué cosas son esas? Bueno, que Caparrós está contento porque es final de mes. A ver, Día Mundial de la Leche Escolar. Yo soy más de leche de vaca y de cabra, pero leche escolar... ¡Uy, qué miedo me está entrando del cuerpo! Bueno, pues hablando de leche, cafeteros, cafeteras, ¿tú eres más de pajita o eres más de cañita para tomar la leche o para tomar el refresco, eh? No, no vaya a pensar mal, por favor. Hola, ¿pajita o cañita?
6: Oye.
0: 633-862-041. Verás tú.
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0: Vámonos con Joe de Zaragoza. A las 5, bueno, a 5 menos un minuto ya estaba escribiendo y dice: buenos días por la mañana.

0: Vámonos con Rosa de Santander, que me dice: da igual la abeja que avispa, es chulísima, qué recuerdos. Hombre, tú, que de viejuna. Pero yo no recuerdo a la avispa para nada, ¿eh?
1: Muy buenos días, Xavi. ¿Qué tal? ¿Cómo estáis todos? ¿Qué tal, Xavi? Supongo que bien, porque se te escucha fenomenal, vamos.
0: ¿Sí?
1: Como siempre.
0: Oh, gracias.
1: Siempre es un placer escucharte y un lujo, la verdad que sí. Una auténtica voz. Si no, ¿de qué iba a estar yo a estas horas?
0: Ay, pues, madrugando. Es verdad, ¿eh? Voy a tomar café.
1: Mira que no. Va a ser que no. Bueno, que nada.
0: A ver.
1: Daros todos por saludados, que tenéis un día muy bonito.
0: Sí.
1: ¿Vale?
0: Ah.
1: Y Xavi, vamos a ver una canción, ¿no?
0: ¿Cuál?
1: Sí. Hoy mira, me apetece escuchar a Luis Miguel y La Incondicional.
0: ¡Uy, qué chula!
1: Ese tema me gusta mucho. Así que nada, la escuchamos, por supuesto. Y como no, Irene tiene que estar por ahí.
0: A ver,
1: Irene. Vamos. Una, dos y...
2: ¡Corre, plátano!
0: ¡Corre, plátano!
1: ¡Corre mucho! Venga, que la semana va como va.
0: Buena,
1: esto
0: la
1: es imparable.
0: ¡La semana
1: Besitos.
0: Buena! ¡Rosa de Santander! La semana está volando, o sea que... ¡Uy!
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0: ¡Uy, qué buena fin de semana!
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0: ¡Un besazo, Rosa!
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0: ¡De Rosa, Rochi! ¡Rochi, preciochi!
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0: Que Rochi ayer nos reclamaba una paga por aguantar...

0: 662-941.
1: Buenos días, David, Chagarito, trastornado, trastornada, cafetero, cafetera.
0: ¿Oh, sí?
1: Yo soy más de Cañita.
0: Sí.
1: Venga, vamos a por el miércoles.
0: La... No, de Pajita.
1: Xavi, hoy quiero pagar la de mi priego, de versión DA, y se la dedica a todo el mundo. Venga.
0: ¡Oh, sí!
1: ¡Vamos!
0: Mi priego de... Venga, Rochi Preciochi. Rochi, de verdad que tú eres más de... Pues vas a ver, hay cañitas y cañas, ¿eh? Puede ser de caña y de paja, o sea que... Digo, ¡uy, uy! ¿Cómo suena eso? ¡Ay, que me he liado! ¡Rochi, besazo! ¡Que me estás liando! ¡Vamos con Sara Bel! ¡Sara Bel de Sara Goza!
2: Muy buenos días, cafeteros, cafeteras, chaveaditos, chaveaditas. Buenos días, trastornados. Buenos días, Xavi.
0: ¡Cuidado! ¡Cuidado!
2: Día mundial de
0: la leche escolar.
2: De la leche infantil. De la leche escolar.
0: Sí, sí, sí, sí, sí.
2: Que va a decir una palabrota, pero es que no sé qué. ¿Es eso?
0: No, uy. Calla.
2: A ver, yo me acabo de beber un pedazo de tazón de leche de vaca que está buenísima, fresquita. Calla,
0: pero la leche escolar, no sé, imagínate. Uy, lo que puede salir de ahí.
2: ¿Escolar?
0: Uy, sí, sí, sí.
2: Cosas más raras.
0: No, yo no digo.
2: A tu pregunta.
0: A ver.
2: ¿Pajita o cañita?
0: Sí.
2: Y has dicho de refrescos. Claro, es que a mí la cañita, si es una cañita de comer.
0: Sí.
2: Rellena de cremita.
0: Sí.
2: Eso está muy bueno.
0: Uy, qué rica.
2: Pero.
0: Uy, qué rica.
2: Prefiero pajita.
0: Hoy me compro.
2: No sé.
0: ¿Qué prefieres qué?
2: La cañita es que si es caña de beber, no. Sí. No
0: bebe.
2: No.
0: No pajita.
2: Sí, pajita.
0: Como el
2: rollo. ¿Cómo? Venga. Feliz miércoles para todos.
0: Iba a decir como el torrente, ¿no? Dice que lo hace por la...
3: Oye, la...
0: No digo nada. ¡Sarabel!
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0: ¡Un besazo!
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0: Carlota de Torre la Vega nos dice, buenos días, Xavi. ¡Pajita! Vamos a por el miércoles. Uy, cuidado que primero he leído. He leído, buenos días, Xavi. Miércoles, vamos a por la pajita. Venga, te apunto pajita, Carlota. Carlota de Torrelavega, que disfrutes del programa. ¡Un besazo! ¡Uy, qué marranos! Mari de San Llorenç de Sabay. Mari.
5: Muy buenos días, trastornados, chavidictos, Xavi. ¿Cómo estamos? Venga, pues nada, tu pregunta, caña.
0: Caña.
5: Y sí, con doble sentido, la caña del zumito y la caña rubia bien fresquita.
0: ¡Ay!
5: Venga, pues
0: te iba a pedir
5: una canción que hoy me va a acompañar bien. Me apetece algo bestial. Iba a ser los Chichos. Son ilusiones.
0: Ahí son ilusiones.
5: Dedicada.
0: Ilusiones.
5: Pues cómo no, por favor. Gemelier, ahí la llevas.
0: Gemelier.
5: Venga, y para ti también, Xavi.
0: Ole.
5: También para ti. Venga,
0: ole.
5: Un besito muy grande.
0: Muchas gracias.
5: Mier, que llores.
0: Muchas gracias. Oye, se te quiere. Aunque sea adoptada, no pasa nada. Mari, Cora, de San Llorenç de Sabay, un besazo. Es que también, vaya, estáis quedando la tendencia.
6: Hola, Xavi, chavaditos, trastornados, trastornadas, cafeteros, cafeteras. Hola, Xavi.
0: Hola.
6: ¿Qué tal?
0: Real.
6: Bueno. Venga, vamos a vernos. La pregunta de
0: hoy.
6: Yo voto nulo.
0: ¿Nulo por qué?
6: Tu mamá. Yo pajita. Pajita.
0: A ver, vamos a ver, Hugo.
6: Sí, porque la cañita...
0: No, Hugo de pajita también.
6: A ver, escuchamos, pero no escuchamos.
7: ¿Tú, pajita?
6: Yo nunca... Nulo.
0: ¿Cómo que no? Nulo. ¡Hugo! A ver, Hugo, no mientas.
6: Bueno. Quiero mandar un saludo a Alicia Brenner, chicas, a Adela, a Marcos,
0: ¿sí?
6: A Pedro,
0: ¿sí?
6: a Dani, a Raúl,
0: ¿sí?
6: Y a todo el mundo que me está escuchando.
0: ¡Ole!
6: Y también a Tim Pucela.
0: ¡Ole, Tim Pucela!
6: Bueno, ya estamos al final de mes.
0: Eso es.
6: Bueno, ya hemos cobrado.
0: ¡Oye! ¡Oye,
6: bueno,
0: qué morro, no!
6: Ya cobrado.
0: ¡Habéis cobrado ya, no! ¡Qué morro!
6: Yo acabo de recibir 50 euros.
0: ¿Qué dices?
6: Han caído del cielo.
0: ¿Qué dices? ¿En serio? ¡Madre mía!
6: Bueno,
0: ¿estás contento, no?
6: ¡Corre, plátano! Puse 3 y quiero hablar con el monja.
0: ¡Corre, plátano!
6: Y a cachillo te lo ha puesto mi madre.
0: ¡Hala, venga! La canción ya me la ha escrito tu madre. O sea que la apunto esa. ¡Madre mía! ¡Hugo! ¡Que igual bota pajita, hombre! ¡Que es normal! Beber tanto de vaso cansa. abrazote, Carol, un besazo. Vámonos con... ¡Hoy! ¿Quién está aquí? A ver.
4: Hola, buenas, cafetero, cafetera, trastornados.
0: ¿Qué tal?
4: Y todísimas las criaturas con mucho sueño.
0: ¡Toma ya!
4: Soy Marcos, el sobrino del canijo.
0: ¡Toma
4: y,
0: ya!
4: Y no sé, la pregunta que has hecho, bueno, la sé, pero no entiendo la... O sea, que elijo pajita.
0: Pajita, ¿no?
4: Bueno, cafeteras, cafeteros, hasta luego.
0: Hasta
4: adiós,
0: luego, Marcos. Adiós. Adiós, adiós. Ha cogido pajita, Marcos. Bueno, para beber zumo va muy bien, ¿eh? Sí, sí, sí. Marcos, un abrazote enorme. Qué alegría me ha entrado, ¿eh? Hoy. A ver, nos vamos con Santi, Santi de Burgos. Dice, buenos días a todos, yo soy más de cañita. Santi, que ya tienes una edad, ¿eh? Te pide una cañita con pajita. Ah, vale. Vale, ahora entiendo. Vale, entonces te apunto cañita. Venga, Santi. Santi de Burgos, un abrazo. Tenemos por ahí oyente nuevo. A ver, ahora vamos para allá, ¿eh? Emilio de Sabadell dice, caña. Y buenos días a todos. Voy a buscar a mi Pepsi y al cole. Venga, pues apuntamos una cañita para Emilio. Para Emilio, el hermano de Carlos Pepsi. Yo diría que es más de pajita, pero bueno, yo qué sé, no digo nada. Un abrazote, Emilio. Jesús Chusi de Priego. Dice, buenos días, Xavi, y a todos. Te quiero que le dediques la canción de Mi Persona Vitamina a mi prima Lacri, por la gran persona que es. Buen día para todos. Venga, pues pongo por aquí la canción Persona Vitamina. Un besazo, Chusi. Hala, para Lacri. Dice Emilio, es que iba conduciendo y no podía escribir mejor. Ya, pero pues envía un audio. O tenía las manos ocupadas con la cañita.
7: Buenos días, cafetero. Te había dicho,
0: hola,
7: unas criaturas con mucho sueño.
0: ¿Cómo estás?
7: Pues por aquí, Cayetano, hoy votamos. Pues mira, cañita con limón en el bar.
0: Sí.
7: Y luego pajita para todo lo demás. Venga, feliz martes.
0: Dame cañita, va.
7: Que sí, venga, que me apuntes pajita. Y hoy te voy a pedir un temilla. Me va a poner uno de Mónica Naranjo, Sobreviviré, para mi gorrión. Y ¡ole! También a Neus, que seguro que le gusta.
0: ¡Ole!
7: Ya, feliz martes para todos. Miércoles, ¿ves lo que hace el sueño? Miércoles.
0: Una canción para Gorrión y para Neus, mami, que le gusta mucho Mónica Naranjo. Y déjate ya de pajillas, ¿eh? Sandra de Priego, besazo. Vámonos con Fute. Dice, buenos días, Xavi y familia. Mi voto por pajita. Te ponte un temita, el que tú quieras. Pues venga, te ponemos aquí una pajita para ti, Fute. A ver aquí. Uno chulo. Par Fute. ¡Hala!
8: Xavi, ¿eh? Te pone Flarichi.
0: Hombre, claro que sí, te pone Flarichi.
9: Juan Magán, Madrid.
0: A ver, vamos con Gorrión. Ay. Gorrión, ¿qué dice? Dice, a los buenos días, mozo. Buenos días, trastornados. Y por aquí apunta pajita. Así hacemos burbujas. ¿Y cómo? ¿Qué dice? A ver, dice, apunta esta. Vale, apunta esa canción. Uy, qué canción más rara.

0: nos vamos con Jorge. Hola, Jorge, buenos días.
1: Muy buenos días, Xavi. Muy buenos días a todos los que estamos.
0: ¿Cómo estás?
1: Un poco más para allá que para acá.
0: O más para allá, pero para allá, para allá.
1: Ellas también.
0: Hombre.
1: Vamos a ver. Yo quiero que hoy me pongas, me gustaría que hoy me pusieras el tema que quedó ayer descartado, el de Sergio Dalma, de Bailar Pegados, por favor.
0: ¡Ay, qué bonito!
1: Y a tu pregunta, que no es excluyente, que ¿no? puedes, no sé, tomarte una cañita con pajita, ¿sabes?
0: O hacerte una cañita con la pajita.
1: Prefiero mil veces tomarme una cañita.
0: ¿Sí?
1: Porque quizá tomando cañitas con amigos, con amigas,
0: claro.
1: Pues ya no hace falta usar la pajita, ¿me entiendes? ¿No? Pues entonces a mí me apunta la cañita.
0: Vale.
1: Y ya tenemos eso.
0: Ya sí, eso.
1: La mitad de la semana en Ecuador. Miércoles.
0: Vale.
1: Lo vamos a disfrutar todo lo que se pueda. Que mañana parece que vamos a tener que salir en barca.
0: ¡Ay, qué
1: así
0: bien!
1: Que aunque hoy llueva,
0: ¡ay! La
1: mi caso.
0: Llueva, los pajaritos.
1: ¡Un abrazazo!
0: ¡Un abrazote!
1: Y mira, ¿qué? A ti en lo del Día Mundial te ha llamado eso de la leche.
0: Sí.
1: A mí me ha sorprendido lo de
0: la pajita.
1: El derecho a la blasfemia. ¡Me cago en la!
0: Pero me llama mala atención. Ahora cada vez que me eche un vaso de leche voy a estar mirando la botella, si es de vaca o es del colegio. Vamos, ¿estás sabiendo lo que te echan los niños del colegio? Aunque Hugo diga ni una cosa ni otra, pero el resto de los compañeros, fíjate. ¿Qué echarán ahí dentro de la botella? Fíjate. Me ha dejado todo rayado, ¿eh? Sí. Día Mundial de la Leche del colegio.
2: Buenos días, Xavi.
0: A todos. Eso,
2: pues hay que decir mucho.
0: Eso, Luis.
2: Yo soy más de cañita, de cañita. La pajita no.
0: No, de cañita.
2: La pajita va a ser que no. Yo soy más de cañita.
0: Bueno, no sé yo, escúchame, a ver. A veces hay unas pajitas muy buenas y unas cañitas muy malas, ¿eh? Pasa que, bueno, si las cañitas son con crema. Uy, esta tarde me voy a comprar una. O dos, no sé, ya veremos. Luis de Toledo. Una pajita, digo, un abrazote.
3: Xavi, yo le doy cañita.
0: ¿Eh?
3: Y eso de paja suena un poco raro, ¿eh?
0: No, por favor, Vane, por favor. Vamos a ver, Vane. Vane de Yecla, por favor, ¿cómo va a sonar raro? Es lo que es, lo que pasa que vosotros lo lleváis a un extremo muy para allá que para acá. Siempre digo que no penséis mal, ¿eh? Yo cuando digo cañita o pajita, pues ya sabéis, hombre.
4: Y en cuanto a la canción que te he pedido,
0: ¿sí?
4: Que a mí me encanta, de verdad. Es que es una canción que me... ¡buah! Me transporta realmente.
0: Sí.
4: Se la voy a dedicar a mi Jamelier, que siempre tiene un pensamiento para mí. Eso, que a mi gemelier, a mi Ana Suárez también.
0: Ana.
4: Y venga, Xavi, para ti también.
0: ¡Ole!
4: Un besito, chao.
0: ¡Ole! Pues ahí está apuntado para Ana Suárez, para Xavi y para gemelier. Sara Bell. Un besazo.
5: Por el puro placer de explotar.
0: ¡Ana la maquinera!
5: Corriente.
6: Buenos días, Xavi. Buenos días, chaleditos, cafeteros, trastornados. ¿Qué tal?
0: Hola.
6: Sale. Que ayer me salía por la tarde. Bueno, a ver. Los días mundiales. El día de la leche escolar. No lo he entendido, de verdad, ¿eh?
0: No, yo no lo he
6: entendido. Por pensar mal.
0: No sé.
6: Luego lo busco.
0: No.
6: ¿Qué significa? ¿Qué contexto tiene?
0: Uy.
6: Y luego también hay un día mundial para poder mentir.
0: ¿Sí?
6: ¿En serio?
0: ¿Ah, sí?
6: De verdad que estamos fatal, ¿eh?
0: Pero es mentira.
6: No sé,
0: mentira.
6: No nos hemos extinguido porque vamos. No sé por qué. En fin, a tu pregunta. Tu pregunta también hoy tiene tela.
0: ¿Por qué?
6: A ver, yo prefiero cañita.
0: Sí.
6: Porque yo he estado 20 años en la hostelería trabajando.
0: Sí.
6: Cada vez que te venía un cliente, sobre todo ya cuando después de cenar y te pidieron un cubata con pajita,
0: sí.
6: Ya te lo decían con la sonrisilla esa de doble sentido. Entonces yo prefiero cañita.
0: Cañita, ¿no?
6: Y hoy te voy a pedir una canción que me ha venido a la cabeza hace un rato y hace mucho tiempo que no escucho.
0: Sí.
6: Y es una canción que me gusta y se la quiero dedicar a todo el mundo, al que escuche, al que no escuche.
0: Eso,
6: a los chayadictos, sí, a los que no lo son, a los que me caen bien, a los que no me caen bien, a los que les caigo bien, a los que no les caigo bien, para todo el mundo.
0: Escucha,
6: ¿vale?
0: Ana, para
6: venga,
0: todo el mundo.
6: A ver, a pasar buen miércoles. Besitos.
0: ¿Qué quesitos has dicho? Hombre, yo besitos, quesitos no, ¿eh? Ana, que a todo el mundo. ¡Hombre!
6: Perfecto, dile a los del tiempo que este fin de semana no puede llover, ¿eh?
0: ¿Por qué?
6: Que este fin de semana hay cositas en Barbera.
0: ¿Sí o qué?
6: Hay concurso de tortillas,
0: parrada
6: el sábado.
0: ¿Qué dices?
6: Cosas para los niños, para el domingo, así que por favor, no puede llover.
0: ¡Ay! Bueno, pero puede nevar luego, ¿no? No digo nada. Ahora es Sabadell, ahora la maquinera, un besazo. Vámonos a Priego de Córdoba, Cristina. De buenos días, criaturitas trastornadas. Yo soy más de cañitas con tapita. Hoy te voy a pedir Somebody to Love, dedicada a Sarabel, Carlos, Rosy y Sara. Ahí di que sí. Una cañita, venga, va.

0: 633-862-041. Pero a ver, mírame y dime. Mario, el biciclista. A ver qué nos dice el biciclista.
1: Buen día, Café Turbos.
0: Hola.
1: A ver, la leche escolar es una efemérides que conmemora la añoranza de una leche bien dada en la etapa escolar, así con la mano abierta, que corrija cual tutor corrige una planta.
0: Sí.
1: Y eso, pues se añora no haberla dado antes.
0: Ah, vale.
1: Buen día, Café Turbos.
0: Vale, vale. La leche escolar se refiere a una hostia, ¿no?
2: Una receta de...
0: Ah, vale, me quedo más tranquilo. Oye, yo estaba pensando mal, ¿eh? Hoy, menos mal que tenemos a Mario, Mario el biciclista, menos mal. Un abrazote.
3: Xavi, buenos días, platanitos, platanitas, ¿qué tal? Mitad de semana en Mirquilloles. Semana dura de trabajo, pero es lo que toca.
0: Es lo que toca, ¿eh?
3: En la preguntita, vamos a ver, a no ver. Sé, hay que contestarte porque me gusta mucho las dos.
0: ¿Sí o qué?
3: Pero bueno, hay que quedarse con una, ¿verdad? Para la encuesta, bueno, pues se me va a quedar con Pajita.
0: Bajita, ¿no? ¿No?
3: Bajita.
0: No esperaba menos.
3: Decidido.
0: No.
3: Y luego una cañita. Venga, hasta luego.
0: ¡Tuco! Un abrazote, Tuco. ¡Ay, las pajitas y Tuco! Venga, a ver. A ver qué nos dice por aquí. Dice, buenos días, cafeteros y cafeteras. Soy Óscar de Valladolid y nuevo cafetero. Mira, para el tiempo, Cela. ¿Se podías poner la canción Esta Cobardía? En cualquiera de sus versiones, si se dedicas a todos los cafeteros y cafeteras. Venga, pues te lo voy a apuntar. Óscar, bienvenido, ponte cómodo.

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0: Mini yo dice buenos días, cafeteros, cafetera Xavi. Yo soy más de cañitas, bien fresquitas. Te vamos a poner miércoles. Ahora te paso el enlace. Vamos a apuntar por aquí una cañita. ¡Caña aquí!
2: ¡Ay!
0: A ver, Mini, yo te voy a apuntar aquí la canción. Mini,

0: Muy buenos días.
1: Hola.
0: Sabadell.
1: ¿Qué tal?
0: Bueno, aquí Irene.
1: Irene,
0: a tu pregunta.
1: Sí.
0: Yo utilizo cañita de plástico. Las de papel se rompen en segundos.
1: Es verdad, se derrite.
0: Bueno, besitos. Una, dos
1: y
0: corre plátano. Y mi madre también quiere lo mismo que yo.
1: Una cañita. Una cañita.
2: Muy buenos días.
1: Hola.
2: David Mierquilloles.
1: ¿Cómo estamos?
2: Por aquí Sara. Bueno, eso. Que aquí se usa cañita.
1: ¿Ah, sí?
2: Y de plástico.
1: Sí.
0: Bueno, ella no, porque como ya es viejezona.
1: Bueno,
2: ¿qué uso entonces?
0: Pues los labitos.
1: ¿Lo
2: ay, qué? Te voy a peinar, por favor. Ahora tengo la trenza china.
1: ¿Qué has dicho?
2: A ver, Sara, céntrate. Te pido canción, por favor. La nueva de Antonita.

0: gozada. A ver, Neus Mami dice: ole, gracias, guapa. A Sandra por haber dicho lo de lo de Mónica Naranjo. Neus Mami, besazo. Noelia de Pucela dice: buenos días, que llego tarde. No, hombre, no, estás a tiempo. Venga, escoge algo. Pajita o cañita. Hombre, hombre, mira quién tenemos aquí. Canijo. A casa, güey. No, no es así.
1: Por Navidad.
0: No es así, no es así. No, no es así. Pero bueno. Ay, madre mía. De verdad.
1: Quita coche, que no ves que voy para atrás.
0: Venga, hombre. Echate para allá. ¡Ay! ¡Ay!
1: ¡Pon bendito!
0: ¡Ay, madre mía, que no te
1: buenos días, cafetero! ¡Cafetera!
0: ¿Qué pasa, Canijo?
1: ¡Trastornado! ¡Avisadito! ¡Cafetero!
0: A ver.
1: La segunda hora.
0: Con Xavi.
1: Xavi. Inicio.
0: Ole. Ole.
1: ¿Cómo ya?
0: Riau.
1: Claro.
0: Ah.
1: Me presento.
0: A ver.
1: El Canijo de Cieza.
0: Canijo.
1: Por ahí, con sus lanares.
0: A ver, Canijo. A ver,
1: bueno,
0: Canijo,
1: ya estoy operativo, ya estoy operativo,
0: ya,
1: Xavi,
0: ya está.
1: Que no me da la vida, no me da la vida para más.
0: No te da,
1: pero
0: no.
1: Estoy operativo.
0: Ni para una cañita, ni para una cañita. Ay,
1: se me rompió el móvil. Después me dejaron uno, no soportaba el programa.
0: Dice
1: que pesaba mucho la aplicación y no podía ponerla. Tenga mi móvil, ya estaremos por aquí listos.
0: Ay, ay, di que sí.
1: Y nada, aquí estamos.
0: Ahí está.
1: Y aparte es que no me va a dar la vida.
0: No te da la vida, ¿no?
1: Reparto, ¿qué? Reparto y reparto.
0: Vale, tanto repartí, tanto paquete.
1: Reyes Magos.
0: Tanto paquete.
1: Camello.
0: Uy. Tanto paquete que a mí lo que pasa, ¿eh?
1: En fin.
0: A ver.
1: A la pregunta no lo sé. Yo escucho por ahí no sé qué de paja. O pajita. No sé.
0: Pajita, pajita.
1: Tú ponme pajilla.
0: Te pongo pajita. Te pongo.
1: Te pongo. Como dice Torrente, no sabemos las pajillas.
0: No, pero esas no son. Madre mía. Qué tío, mamá.
1: Venga, en fin.
0: A ver.
1: Venga.
0: Se me ha dicho a ver.
1: Ya voy yo.
0: Ya.
1: Lo mío.
0: Ya va, lo tuyo. Ya va. Ya va.
1: Este mica, ponte amén, Xavi.
0: Hombre.
1: Ponte amén. Ya lleva hasta el cielo. Haciéndote el amor.
0: Oh, ya está, ya está, ya está. Ya pasó. Ya pasó, ya pasó.
1: Venga.
0: Ya pasó.
1: Corre, Canijo, corre.
0: Ya pasó, Canijo. Madre mía, qué tío, pensando en las pajitas. Oh.
2: Buenos días, cafetero, cafetera, Xavi, trastornado, trastornadilla.
0: Carlos,

0: Pues eso es lo que le dicen los toreros a los toros. Toro.
1: Riao.
0: Venga, dedícale una canción a las cafeteras que te dicen, La del torito.
1: La del Fairy. A ver, el torito. Riao. Venga, va, todos que dicen riao. Carlos, un abrazote. Alessandra dice, a ver si es la leche que le han dado al colegio. Hombre, a ver, la leche, el día de la leche del colegio. A ver, Caparrós dice, yo pajote, déjate de pajitas, que para eso ni empiezo. Hombre, depende de lo que absorbes. Claro. Me pide la canción, dice, leche de los ganaderos gallegos. No,

0: ¿qué pasa? Oye, me debes 3.000 pesetas de whisky, torrente, ¿eh?
1: ¿Qué dices?
0: 3.000 pesetas de whisky.
1: ¿Qué dices?
0: Ese es el cañita. Esa es la única cañita que hay.
1: ¿Ah, sí? ¿Cañita brava?
0: Venga, buenos días. Yo de pajita. Yo siempre las pajitas. Ahí siempre me gustaron.
1: Pajita. Oh, oh, oh. No te digo nada, ¿eh? Hola, un abrazote. Tela con las pajitas, las cañitas. Evaristo. Aupa, Xavi. Soy Evaristo.

0: Buenos días, Xavi, cafetero, cafetera,
1: cafetito. ¿Qué tal?
0: Buenos días, familia.
1: ¿Y?
0: ¿Qué pasa, hombre?
1: Aquí estamos.
0: Pues voy a botar cañitas. ¿Sí? Cañitas fresquitas con dos dedos de espuma, si puedes saber. Eso es gloria bendita.
1: Hoy.
0: Y nada, tengáis todos un buen día.
1: Hoy.
0: Saludos a Tony y Gaby, a Tony y a... ¡Que vive usted!
1: ¡Tony ya! ¡Eh,
0: vamos
1: Tony!
0: Por el miércoles.
1: ¡Eh, hombre!
0: Pues estoy aquí pensando que mientras te toma la cañita, si hay pajita, ya redondo, ¿eh?
1: No, pero tú con la cañita, tú fresquita. Con la espuma. Llena de espuma. ¡Brillo! ¡Un abrazote! Y por aquí otra vez Pucela, toma. ¡Hombre, claro, está! Gente de por allí, ¿eh? Noelia de Pucela dice una buena caña bien tirada y fresquita. Tengo por aquí una cañita. Noelia, luego no pidas pajitas, ¿eh? Hola, una cañita. Eva de Zaragoza dice buenos días. Yo a tu pregunta, cañita, con un buen vermut con mis buenas amigas y amigos. Y la pajita utilizo para dar vueltas a los cubatas y cócteles. ¿Canción? A ver, a ver, a ver. Me apunta aquí la cañita. Canción que le pone. Madre mía, pero ¿cuánta gente ponéis ahí? A ver, dedicada a todo el mundo. Hola, venga. Eva de Zaragoza. Vitamina. La canción Vitamina. Acá va un besazo.
2: Este Carlos Riau.
1: Riau. Está sonando Living la vida loca. ¿Quién está loca? ¡Uy! ¡Uy!

0: Welcome to New York City.
1: Mario, Mario es listo, ¿eh?
2: Sí,
1: es
2: sí.
1: Que Mario es listo.
2: Sí, sí, sí.
1: Porque él lee entre líneas. Él sí. Ve que nos ha llamado la atención lo de la leche escolar.
2: Claro.
1: Y ha dicho, antes de que me pregunten, porque es verdad que yo lo iba a preguntar, iba a decir, Mario, explícanos. Pero se ha adelantado y nos ha dicho lo que es la leche escolar.
2: Es verdad, ¿eh?
1: Oye, Mario, qué bueno eres.
2: Es verdad. Un
1: beso te para todos.
2: Ya hay Mario con la leche escolar.
1: Carlos, oye, que tú no lo puedes probar, ¿eh? Esto es para tendencia, así que pruébalo, pruébalo.
2: A ver.
1: Sí. Buenos días, Xavi. Sí.
2: Riau. Riau. Hombre, pruébalo.
1: ¿A ti que te gusta Torito Bravo y esas cosas?
2: Pruébalo.
1: A ver, eres tradicional.
2: Pruébalo.
1: Yo creo que deberías de hacerlo. Prueba.
2: Hombre, pruébalo.
1: Oye, pero es chiste eso.
2: No, tú pruébalo, Carlos. Buenos días, Xavi, buenos días, cafetero. Sí. Tú pruébalo, ya verás tú cómo te gusta. Lo de la pajita no, ¿eh? Lo del...
3: Hola, ¿qué tal? Buenos días a todos, a todos. Yo... Cañita, fresquita, sí. Bien fresquita.
2: Sí.
3: En vaso de caña, por favor.
2: Sí.
3: Y con la espumita que chorre por el lado. Oh, qué rico.
2: Ay. ¿Entonces?
3: Y un buen aperitivo.
2: Ya, entonces no otro nada, ¿no? Madre mía, de verdad,
4: Hola. Buenos días, Xavi.
2: Hombre, ¿qué
4: Buenos
2: tal?
4: Días.
2: ¿Cómo estás?
4: Y para todo el que está escuchando, el primer café con Xavi.
2: Toma ya.
4: Bueno, Xavi, que soy Ángeles de Sabadell.
2: Hola, Ángeles, ¿qué tal?
4: Mira, canijo, onda, canijo, que te pierdes, ¿eh?
2: No, ya está aquí otra
4: ya
2: vez.
4: Ya estás tú como Tony DJ, que no te da la vida, anda, que mandar un audio son 2 segundos.
2: Bueno, depende,
4: bueno,
2: ¿eh?
4: Yo he hecho un poquito más,
2: vale. 2 segundos, nada.
4: Besa por la frente, canijo.
2: Eso.
4: Bueno, que me voy de una cosa a otra, Xavi.
2: Venga, céntrate.
4: Mira, sobre la leche.
2: Sí.
4: ¿Te acuerdas, bienvenido, cuando éramos pequeños en el colegio Miguel Carreras?
2: Las leches que os daban.
4: Que nos tomábamos en el patio la leche en botella, nos la regalaba. Estaba
2: verdad?
4: Muy buena la leche aquella.
2: Es verdad.
4: Botella
2: ¿eh?
4: De cristal, ¿eh? Qué
2: sí,
4: buena.
2: Sí.
4: Pero ahí no teníamos ni pajita, ni cañita, ni nada. Xavi, venga, va. Por la pregunta, vamos
2: a ver,
4: serio ya.
2: A ver, ponte seria.
4: Pues mira, la cañita.
2: Sí.
4: La cañita me gusta de crema.
2: Sí.
4: Y la pajita.
2: Sí.
4: Que yo voto por pajita, ¿vale?
2: Vale.
4: La he descubierto este año más para mí, porque me la pusieron con el cubanito.
2: Ah.
4: Oye, y me encantó el chupeteo sí. Ese de la cañita.
2: Sí.
4: De la pajita.
2: ¿En serio?
4: La pajita.
2: Ah, yo pensaba que era
4: me pisto, ¿eh?
2: No.
4: Pajita.
2: No.
4: Y entonces me he comprado reciclajes que son más anchas.
2: Sí.
4: Y aunque no la reciclo, pero
2: sí.
4: Me he comprado reciclajes. Este año le he utilizado bastante.
2: ¿El qué?
4: La pajita.
2: Pensaba
4: bueno, era... pues nada, eso era la pregunta y la respuesta, ¿no?
2: Vale,
4: pues ahí lo tienes.
2: Me ha quedado claro.
4: Pues, ¿qué te iba a decir, Xavi?
2: ¿Qué?
4: Ah, sí. Bueno, que le mando un súper abrazo,
2: sí.
4: Una pronta recuperación a mi paisano.
2: Hombre,
4: bienvenido. Un besote muy grande para Sara, que la quiero un montón.
2: Olé.
4: Mi manager.
2: Manager, ¿no?
4: Mi manager, madre mía.
2: Oy.
4: Bueno, pues...
2: A ver.
4: Te voy a pedir una canción.
2: ¿Qué canción quieres? A ver.
4: Una canción,
2: corta,
4: la de mi Priego. Y se la dedico para todos. Para
2: Priego.
4: Todos los chaviadictos, para todos los que están escuchando.
2: Olé.
4: Pero hoy se la voy a dedicar en especial, porque he hecho también mucho de menos a Ángel de Córdoba.
2: Ángel de
4: se
2: Córdoba.
4: La dedico para él. Para su querida familia.
2: Olé.
4: Esperando y deseando que su esposa esté
2: Olé.
4: Bien.
2: Olé, ahí que sí.
4: Y su hijo esté casi recuperado o recuperado del pie, ¿vale?
2: Ahí, muy bien.
4: Así que,
2: pues para Ángel, ahí va.
4: A ver si te baja un poquito la faena y te podemos escuchar. Porque
2: venga,
4: te echo de menos, ¿vale?
2: Seguro que sí, que pronto está
4: besote,
2: con nosotros. Venga, que
4: Xavi.
2: Se corta, que se corta.
4: Hoy está que te sale resultón.
2: Que se va a cortar.
4: Gracias.
2: Venga, ya está, ya se corta.
4: Rosa de Santander y Paula de Madrid.
2: Madre
4: ¿sabes
2: mía.
4: Por qué digo que está que se sale el resultón?
2: A ver.
4: Porque os lo digo a vosotras.
2: A ver, dilo.
4: Porque hoy está con camiseta blanca.
2: ¿Con blanca
4: y está
2: o la
4: que
2: leche?
4: Se sale el resultón.
2: Pero no me digas eso.
4: Gracias.
2: ¡Ay! ¡Besazo! Ahí lo que está sonando, María Becerra, Gloria Trevi, borracha.
5: puesto, Xavi, una cañita de crema.
2: ¡Uy, qué rico!
5: ¡Uy, qué rico! Por favor, cómo me gusta la crema.
2: ¡Uy, qué rica!
5: Me encanta la crema, por favor.
2: No digo nada, no digo nada.
5: ¡Qué rica, por favor!
2: ¡No digo nada!
5: Sí, bueno, de vez en cuando.
2: Sí, sí, sí.
5: Hacer ahí burbujitas y esas cosas y
2: sí, sí,
5: jugar
2: sí.
5: un poquito.
2: Soplar, ¿no?
5: También, pero claro. Ya quedas con la cañita de crema.
2: Oh, wow. Sí, sí, sí.
5: ¡Uy, se me hace la boca agua, por favor!
2: ¡Ay, ay! ¡Ay, vamos! ¡Ay, ay, ay! ¿Qué?
3: ¡Oh! Dicho, Xavi, eso que es el día de la leche de infantil, no, escolar, el día de la leche escolar o algo, eso estoy escuchando.
2: La leche escolar.
3: Pues yo quiero volver al colegio.
2: ¿Qué dices?
3: La leche de matemática. ¡Ay, ay, ay, ay, ay! ¡Por Dios, Carmen!
2: ¡Ay, Carmen! ¡Ay, Carmen! Oye, oye, pero que estás pensando mal, ¿eh? ¡Canijo! Vámonos con Maite. Maite de Priego, la rubia oficial del programa. Dice, buenos días, Xavi. Buenos días a todos. Voto por cañita fresquita y una...
6: borracha.
2: Y a la una de la tarde, una cañita fresquita para Maite, la rubia oficial. Dice, Xavi, hoy quiero dedicar una de Alejandro Sanz para Eli. Que les vaya súper bien el día de hoy. A ver, Maite, Maite. Diego, Alejandro Sanz. Para Eli, venga, pues de tu parte, Maite, un besazo enorme. Uy, como una hora. La versión está mundo flamenco.
3: Buenos días, cafetero, cafetera, chavito. Por el miércoles.
2: Acabamos.
3: Buenos días desde aquí, desde Archidona, Málaga.
2: ¿Ah, sí? ¿Estás en Archidona?
3: Hoy hemos cambiado el tercio. Vamos por el miércoles.
2: ¿Qué te pongo? ¿Pajita?
3: Xavi, ¿qué votación hay hoy? Que
2: ¿pajita o cañita?
3: Acabo de conectar el aparato.
2: A ver, si acabas de conectar el aparato, ¿es pajita o cañita? ¿Qué te gusta más? Un abrazo de Raúl.
3: Ya lo puedo. Buenos días, Xavi. Se había visto a demostrar tornado. Ay, que va este Mario, que es un pozo de sabiduría.
2: El Mario, sí, hombre, Mario sabe mucho,
3: Yo, Xavi, apúntame para tomarme la granizada una cañita.
2: ¿Una cañita o una pajita?
3: Cajita.
2: Ah, pajita, ¿no? Venga, pues ahí. Una pajita. La apuntamos a Raúl, el camionero, una pajita. ¿Qué? Raúl, un abrazo.
7: Cada día se aprende algo nuevo. En mi época no había leche escolar, había galletas escolar.
2: es verdad, en nuestra época no había leche, no, eran galletas. Pasaron de la leche a la galleta. ¿Y ahora qué será en el colegio? Oiga, ¿ahora qué será en el colegio? Si ya no dan leche, no dan galletas. A ver, Lola, Lola desde Elche. Elche, no, leche, Elche, hola.
8: Buenos días, primero unas cañitas con unas buenas tapitas.
2: Y luego unas pajitas.
8: Y una vez que ya te hayas quedado bien a gusto.
2: Sí.
8: Entonces una pajita para mover el cubatita.
2: Ah, va. Estaba yo asustado. Vale, vale. Pues ahí la he apuntado, Lola de Elche, un besazo.
9: Mari, que sí, es que como cuerpo torero no tiene tu hermano.
2: ¡Hombre!
9: Tiene más bien de...
2: ¿Qué?
9: De siete vacas, pero...
2: Espera. Oye, Raúl, digo, Carlos, ya me estás liando.
9: Venga, oye, vamos por el miércoles.
2: Ya te vale, Carlos.
9: Mario, eres un crack con la definición.
2: Es
9: oye,
2: que...
9: lo de la blasfemia, ¿qué?
2: Eso,
9: buenos días, cafetero, cafetera, Xavi.
2: ¡Riau,
9: riau, riau,
2: riau! ¡Riau, riau, riau!
9: A ver, Sara, a ver si te gusta.
10: Rosa, rosa, rosa de Cantabria. Entre la leche y la crema, madre mía. Yo también, Yo ahí estoy con Rosa. Ya lo he dicho antes, pero lo vuelvo a decir. Hazme una caña de crema, rellena de crema, mira. A mí me pueden poner todo el chocolate del mundo, pero me pones crema o chocolate y yo elijo crema, vamos.
2: ¿Sí?
10: Crema y nata.
2: Bueno,
10: la crema antes que la nata.
2: ¿Sí?
10: Sí, sí.
2: Bueno,
10: y eso de que se te hace la boca agua, no, Rosa. se parece la boca. Crema. ¡Ay! Rellenita de crema.
2: ¡Ay!
10: ¡Hala! Venga, si te me acaban de mirar mal. Ahora en los colegios lo que dan son batallas de aura, Xavi.
2: ¡Buah!
10: Así sale la sociedad, madre mía.
2: ¿No saquéis el tema del aura esa de la batalla? ¡Vamos! ¡Uy, uy, uy, uy, uy, uy! Sandra de Priego dice, tú tienes cuerpo de picador. ¡Oye, Sandra! Mario de Alicante dice, el primer café con Xavi, ¿te espabilas o te espabilas? Y ya llevo un tiempito con la tropa. Hombre, es que ya llevas aquí tiempo, ¿eh? Mario nos está formando.

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4: Son las 9, las 8 en Canarias. 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
2: Son las 9 de la mañana.
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se nos ha ido, bueno, se nos ha ido todo al suelo, ¿eh? Hay que ver, la tecnología, bueno, pues cafeteros, cafeteras, que estamos aquí, ¿eh? Que ya estamos otra vez enchufados, conectados. Ahora, venga, vamos a dar un poquito de tiempo y sigo leyendo los WhatsApp, tengo el temita que te

0: tenemos a nuestro amigo Daniel, Daniel desde Madrid, de Onda del Plata, dice: en sintonía del AVE, camino a Coruña, escuchando el programa. Hoy presento mi libro allí. Bueno, pues hoy presenta el libro allí, no sé, en la Coruña. Daniel, a ver si nos vemos, ¿eh? Nos damos un buen chuletón. ¡Un abrazote!
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0: Ahora a ver, tenemos más WhatsApp: 633-862-041. Dice por aquí: no pasa nada. No, hombre, no, no pasa nada. Hemos vuelto a dar el botón y ya está.
2: ¡Qué contenta estoy!
0: ¡Ay, madre mía, qué contento estoy! ¡En Cardi, de Priego!
3: Buenos días, Xavi. Buenos días a todos los trastornados.
0: ¿Qué tal?
3: Aquí hoy un poquito resfriadilla, pero dicailla, pero venga, vamos para adelante. A tu pregunta,
0: ¿sí?
3: Pues yo quiero pajita. Tú pajita, apúntame, ¿no? A mi pajita.
0: Venga,
3: y ponte hoy una canción chula, que no se me ocurre sin ninguna.
0: Venga, va.
3: Para Sandra y para Ana la maquinera.
0: Venga.
3: Muchas gracias.
0: Sandra. Y Ana de Sabadell. Venga, la maquinera. ¡Besazo en carne! A ver, Roberto. Roberto dice: Cañita Brava. Roberto de Zamora. Un abrazote. A ver, bienvenido.
4: Buenos días, trastornado, trastornado. Y el peor trastornado soy yo.
0: Eso.
4: Pero bueno, habrá solución.
0: Ay, hombre,
4: bueno, estaba aquí un poco triste, pero el ángel me ha hecho levantar los ánimos.
0: Ole.
4: Recordando lo del colegio Migas Carrera.
0: ¿Verdad?
4: Pues nada, en Migas Carrera sí, nos daban una botellita de leche de cristal.
0: ¿Qué tiempos?
4: Pero antes de eso, yo iba a la Casa Caridad.
0: Sí.
4: Y cuando pagábamos las 30 pesetas al mes,
0: sí,
4: entonces nos daban un kilo de leche en polvo de los americanos.
0: ¡Ostras!
4: Porque pagábamos el recibo, el que no pagaba no se le daba.
0: No se daba leche, ¿no?
4: Así funcionaba. Bueno, pues nada, aquí en el Banco de la Paciencia,
0: ¿sí?
4: Un abrazo para todos y mañana será otro día,
0: hombre,
4: y
0: mañana
4: creo
0: más,
4: que bastante importante para mí.
0: Mañana más y mejor.
4: Bueno, pues eso, quedáis todos saludados, que ahora mismo hermano, mi cabeza no se acuerda de muchos nombres.
0: No pasa nada. Bueno, saludos a todo el mundo.
4: Saludos para la sala de Sabadell, para de Madrid y creo que para la otra de Sevilla.
0: También, para todo el mundo.
4: Venga, hasta luego.
0: ¡Bienvenido! ¡Un abrazote enorme! ¡Venga, ponte por pronto!
5: Amén.
0: ¡Bienvenido!
6: Hombre, Bari, algún maestro que otro te daba también una leche.
0: Hombre, sí. Las leches también, ¿eh?
5: Pido ese cosquilleo.
0: Hombre.
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0: ¡Alberto de Tordesillas!
6: Buenos días, Xavi. A tu pregunta de hoy.
0: A ver.
6: Cañita de cerveza bien fresquita. El resto son tonterías.
0: ¿En serio?
6: A mí de pequeño, cuando iba al colegio, tuve una temporada que nos daban leche en bolsa. Y estaba de buena.
0: ¿Sí o qué?
6: Es que todas las cosas buenas se pierden. Esto no puede ser, ¿eh? No puede ser. No,
0: se está perdiendo todo, ¿eh? Se está perdiendo.
6: Venga, un abruzo, digo.
0: Un abruzo. Un abruzo.
6: Un abrazo para todos y besitos para ellas. Venga.
0: ¡Hala!
6: A pasar buen miércoles.
0: ¡Alberto! Un abrazote.
5: Piensa solo un sorbito.
0: Nos vamos ahora a Priego de Córdoba con Santi, el hermano de Rossi. Mira, ya verás, Santi, mira, ya verás.
7: Buenos días, cafetero, cafetera. La preguntita. Caña aquí. No hace falta decir más.
0: Nada, una caña.
7: Oye, felicitar a Mía por su cumpleaños. A Mari, felicidades.
0: Mari.
7: Un abrazo a todos.
0: Venga, felicidades.
7: Caña aquí.

0: que de verdad nos pone.
1: A ver, Raúl de Priego.
2: Venga, pues apúntame una pajita mejor.
1: Sí, una pajita.
2: La cañita sirve de canguana, pero...
1: Ya.
2: La pajita está mejor.
1: Sí, está mejor, ¿no?
2: Así que están gorditas para chupar bien.
1: Ya. Uy.
2: Son menudillas que pillan mucho impulso.
1: ¡Uy! ¿Qué dices?
2: Pajita.
1: ¿Pajita? ¿Pajita? Ya va.
0: Peor.
1: Me apunta ahí pajita. ¡Raúl de Priego! Eso,
0: canción.
1: Y qué alegría de escuchar a Bienvenido. Sale. Un abrazo para él y su familia.
0: El primer
1: Cristina de Priego.
0: Xavi.
1: ¡Canijo!
3: Oye, Xavi, no han leído entre líneas el mensaje de Ángeles, de Sabadell.
1: Hombre, sí que no, hombre, claro que sí.
3: Que dice que rechupeteó la pajita al cubanito.
1: Sí.
3: Al cubano. Le rechupeteó la pajita.
1: Yo no quiero preguntar. No quiero preguntar. No. ¡Ay, Carmen! ¡Canijo!

0: Rosa de Santander.
1: Vamos a ver. Que me acabas de comentar que tengo ahí una gente que es que da gusto. Es que tengo una informadora que me pone al día. Vamos.
0: ¿Qué te pone?
1: Que te lo agradezco mucho, sí, sí. Pero lo vamos a dejar en incógnita. No vamos a decir su nombre. No. Pues que no, que es un polo. Estos chulos. O sea, Xavi, que hoy no está resultado, no, y estás muy guapo, ¿no?
0: ¡Ay, qué dices! ¿Pero qué dices? ¡No!
1: Sí, un polo ahí con cuello, con tal. Ay, yo eso lo tengo que comprobar. Sí, hombre, sí.
0: Dentro de los polos soy caripo, va. ¡Rosa! ¿Qué ha pasado? ¿Que se ha caído? ¿Se ha caído?

0: solo de Fuente Toja. Xavi, voto cañita fresquita y tapa de callos. Madre mía. Tengo la cañita y la tapa de callos. Sí, solo abrazo. Ala de Sabadell.
1: Un besito muy grande en Carni, muchas gracias y cuídate mucho. Ay, este tiempo. Ay. Venga, tápate un buen caldito y una buena friega. Un besito preciosa.
0: Y si bebes caldito, una pajita, ¿eh? Tengo lindos sueños,
2: cuéntame el cuento y verás que... Buenos días, cafetero, cafetero, ¿qué pasa? ¿Cómo va la mañana? Buenos días, Xavi.
0: ¿Qué tal?
2: ¿Qué pasa? Hoy la pregunta me la he perdido, pero me imagino que hay entre pajita y carnita, ¿no?
0: Sí, claro.
2: Bueno... Pues a mí me apunta la pajita.
0: Pajita, ¿no?
2: Pajita mejor, sí.
0: ¿Sí?
2: Y me pone un temita, el de Medina Sahara, Necesito Respirar, para hoy, para Rosy, Carlos y mi Cristina.
0: Toma ya.
2: Venga, un besazo.
0: Venga, pues ahí la apunto.

0: dos apuntes, dos. Dice que antes algún maestro nos daba alguna leche y algún galletón también.
1: Claro.
0: Segundo apunte.
1: A ver.
0: Lo de la leche en polvo, de bienvenido, de creo que era el plan Marshall aquel. Antes los americanos nos daban leche en polvo. Y ahora nos dan leches inesperadas. Fíjate cómo han cambiado los tiempos.
1: Y sin abonarte, te las dan gratis. Venga, Parro, dices café, no, venga. Neus Mami.
2: Buenos días, Xavi. Buenos días, cafeteros. Hola. Y cafeteras. Buenos días, Xavi Adictos. Bueno, pues yo darle las gracias a la compi por la dedicación de la canción de Mónica Naranjo.
1: Sí.
2: Que sabe que me gusta. Muchísimas gracias, guapa.
1: Hoy.
2: Y ante la pregunta, pues yo una cañita fresquita. Hombre.
1: Vale.
2: Una cañita fresquita por las tardes. Nos bajamos unos cuantos amiguetes y amiguitas y nos sentamos a hablar un poquito y una cañita y unas aceitunas, unos cacaos, en fin. Bien. Y cuanto a la leche, pues lo que ha dicho el compañero también. Yo en el cole me daban una botellita de leche que estaba buenísima y también teníamos aquí una zona que el que se apuntaba, aquí no lo pagábamos, pero nos ibas, te apuntabas.
1: Sí.
2: Y una vez a la semana ibas y te daban una cantidad de leche en polvo.
1: Ah, sí.
2: Eso también lo recuerdo. Mira, me han venido buenos recuerdos de esa
1: época.
2: ¿Has visto? Así que nada, muy bien. La verdad es que esa leche estaba muy rica, muy rica. No la de ahora. Además, de verdad.
1: Bueno, a ver.
2: Bueno, chicos, que paséis buen día y disfrutar del día, que la vida es muy bonita. Un beso grande para todos, Xavi. Ponles una canción de las tuyas.
1: Venga, va.
2: La que tú quieras. Te lo dejo elegir.
1: Venga, va, y una
2: mía. Vale. Pues venga, un beso.
1: Un besazo, Neus. Un besazo.

0: Pues sí, sí, Rosa, camiseta blanca, pero no te puedo responder a tu pregunta. Hombre, si estuviera ahí con él, participando en el programa, tocaría la camiseta a ver si se desliza para los lados. Y te diría, pues sí o no, ajustadita o suelta.
1: No.
0: Pero así por la tablet no lo defino bien, ¿sabes?
1: No.
0: A ver si un día se la pone y me deja estar ahí participando en el programa, Rosa.
1: No.
0: Va, convéncelo, tú eres tu amigo.
1: No.
0: Y a mí, muy amigo mío no es, ¿eh?

0: hoy. Lo que me faltaba ya. Lo que me faltaba.
1: Esa de Santander está que se sale. Que se sale está hoy. Como para ir allí, teníamos que ir. No. Sara, nos vamos.
0: No, no, no, no, no.
1: Vámonos,
0: no,
1: Sara.
0: No, no, no, no, no, no, no, no, no. No sé por qué.
2: Que sí, canijo, que la hemos entendido. Y que las tienes recicladas, que son más gordas.
0: Oye, estáis fatal, ¿eh? ¡Madre mía! A ver, Luis de Toledo. El de la radio ha dicho que se le ha caído. Sí, sí, lo he dicho yo, que se ha caído.

Sandra de Priego dice, por aquí en el cole rural Tiñosa tenemos programa de hábitos saludables con leche y frutas variadas. ¿Qué pasa? ¿Que le dais leche y plátano a los niños? ¿Qué? Es que desde luego

0: desde Cieza. Dice, buenos días, cafeteros y cafeteras. A la pregunta de hoy, cañita. Venga, pues Sole, Sole, que te apunto cañita. Besazo.
1: Bueno, lo primero, que madre mía, qué alegría escuchar a Bienvenido. Nada, enseguida recuperado. Ya verás, todo pasa. Ya verás que sí. Y me encanta escucharte, ¿eh? Así que te mando un besito muy grande, de verdad. Mucho ánimo. Vamos a ver, Sarabel. Sarabel, Sarabel. ¿Quieres mucho, Sarabel?
0: Sarabel.
1: Sí, yo también, como tú, ¿eh? Ay, esa cañita de crema.
0: Ay, calla, calla.
1: Mira que el chocolate me priva, ¿eh? Me encanta, pero es que la crema pastelera.
0: Está entrando hambre.
1: Es que todo lo que lleve crema pastelera, ¿sí? Es que me lo como todo.
0: ¡Ay!
1: Rico, por favor.
0: Pero,
1: se me hace agua, se me hace crema, qué rica, por favor.
0: Oy.
1: Yo quiero una cañita de crema o algo que lleve crema. Por favor, por favor.
0: Oh, por favor. Algo que lleve crema, dice. Algo que lleve crema. A ver, maravillas.
2: Hola, Xavi, cafeteris.
0: Hola, maravillas.
2: Pues yo... ¡Caña aquí!
0: ¡Caña aquí! Venga, una caña para la maravilla.
2: ¿Sea rubito o sea morenita?
0: ¿Pajita no?
2: La cervecita.
0: Ah, vale, vale. Entonces, pajita no.
2: Y luego, si puedes, pones la canción de Fear in la Celebration. ¡Buen miércoles! A todos.
0: Perdona, pero ¿qué canción es esa?
2: ¡Celebration!
0: ¡Uy, qué canción más rara! Bueno, la buscaré, vamos. Le voy a poner Shazam, a ver qué sale de ahí. ¡Maravillas, un besazo!
3: ¡Buenos días, gente linda! ¡Buenos días, Xavi!
0: ¿Cómo estamos?
3: ¡Buenos días, Sarabel y Ángeles, mis amiguitas de oro!
0: ¡Ole!
3: ¡Buenos días, chapatitas y chapatitos! ¿Cómo dicen que le va?
0: ¿Qué tal?
3: Bueno, aquí un día lluvioso, Me estoy mojando hasta hasta los talones.
0: ¿Qué dices?
3: Esto, Galicia es Galicia, es lo que hay, pero bueno.
0: Bueno.
3: Bueno, a la pregunta, sí. Yo, ahí poneme pajita, Xavi. Sí, ¿qué? Pajita, una buena pajita,
0: una,
3: ¿vale?
0: Una buena pajita.
3: Pero buena,
0: pajita.
3: Tiene que, hay pajita esa que se dobla en la punta. No, esa no, esa
0: ah, no, tú la recta, ¿no?
3: Buena
0: correcta.
3: Pajita.
0: Ah.
3: Vale, eso de cañita no. Cañita,
0: no, pajita,
3: la dejamos
0: pajita.
3: Para después.
0: Pajita.
3: Bueno, ¿qué te iba a decir?
0: A ver.
3: Bueno, te voy a mandar un temita hoy.
0: Sí.
3: A ver si me lo pasas. Ah. Se llama justo La Paja, se llama. Sí, La Paja. John D. Randy, algo así se llama
0: sí.
3: El grupo.
0: Pero.
3: La Paja. ¿Ah? Que viene bien con el día de hoy.
0: Sí.
3: ¿Vale?
0: Pues va como.
3: Bueno, espero que estén todos bien, ¿vale? Y. ¡Vamos, arriba, loco!
0: ¡Vamos, loco! Mira como anillo al dedo, Va perfecta esa canción. Oye, fíjate, Sí.
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0: la
2: pero bueno, Xavi, otra cosa que yo no me he enterado, lo de la leche que es ahora.
0: No sé.
2: ¿También hay que botar la leche que te gusta?
0: No.
2: No lo voy a botar más.
0: No. Mejor no botes, Lacri. Guárdatelo, Lacri.

0: ¡Qué viciosa! ¡Qué viciosa! ¡Que se meten la caña a la boca para que la crema! ¡Madre mía! No, no, yo no digo más nada. No,
1: no, no,
0: nada.
1: No, no, no, no, no, no, no, no, luego estamos así sin hecho. No, no, no, no, no, no. Hoy, hoy, hoy.
2: Buenos días, Xavi, cafeteros, cafeteras trastornados.
1: Hola.
2: Feliz miércoles.
1: ¿Qué tal, Alicia?
2: Por aquí preferimos pajita de plástico. ¿Y tú, Diego?
3: Yo pajita también.
1: También, ¿no?
2: Bueno, saludos a todos.
3: Adiós.
1: Adiós.
2: Adiós, que paséis muy buen día.
1: Adiós. Bueno, nada.
2: Hoy hemos mandado el mensaje como Eva, porque estamos en el hospital.
1: Ah, vale. Vale, vale. Adiós.
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1: ¡Que no sea nada!
2: Eso, eso, ¿por qué no vamos? ¿Por qué no nos presentamos allí, Ángeles, Sara y yo?
1: ¿No?
2: Sí, sí, sí, yo también quiero ir, me voy con vosotras.
1: ¡Que no!
2: Sí, pero a ver, una cosa, vosotras solo ven.
1: Sí,
2: la
1: sí.
2: Que toca soy yo, no, porque claro, no me queda otra.
1: No, no, no.
2: No es que
1: no,
2: yo
1: no
2: quiera, porque sí, porque quiero tocar, no, es que
1: no, claro.
2: Si quiero saber cómo está y quiero ver cómo
1: sí
2: le queda la camiseta, el bolo, lo que sea,
1: claro,
2: pues
1: claro,
2: tengo que tocar.
1: Tenías
2: es que no hay, no hay otra, no,
1: no
2: hay
1: ya,
2: otra.
1: Ya, ya.
2: Ah, y eso también te digo una cosa, Xavi, que el bolo es muy chulo, pero claro, si luego vas en gallo humor,
1: es verdad.
2: Pues como que no pega mucho, ¿eh?
1: Es verdad.
2: Mejor camiseta blanca,
1: ¿eh? Es verdad, ¿eh? Voy en gallumbo.
2: Sí, sí.
1: Y encima los gallumbos me aprieta la goma esa que va por detrás. Y es que no son gallumbos, son... Pues, qué incómodos que son.
5: ¿Alguien que sepa hacer crema pastelera o sepa dónde venden cubos?
1: Os estáis desviando, ¿eh?

0: Rosa, ahora que no nos escucha nadie, en media hora ves bajando.
1: ¿Qué?
0: Que ya vamos hacia tu casa, Ángeles Marillo.
1: Sí, sí.
0: Venga.
1: Sí,
0: y
1: sí,
0: para Zaragoza,
1: sí.
0: ¿No? ¿Era?
1: Sí, sí, claro, sí. Claro, claro, claro.
0: Ay,
1: había pensado eso.
0: Las chicas de oro, ¿no?
1: Sí. Anda, anda, que ya os vale, ¿eh? Anda, las chicas de oro. Madre mía, con lo tranquilito que estoy aquí.
0: Rosa de Santander, que está que se sale. Que se sale está hoy.
1: Que no, que no.
0: Hola, hola, Pancho, buenos días. Un placer escucharte, gracias siempre por el saludo, amiguito.
1: Hoy.
0: Espero y deseo que estés bien. Un abrazote.
1: Entonces,
0: y un besote en la frente, para ti. Y como no, también para bienvenido, que me ha dado mucha alegría de escucharte. Bienvenido. Eres todo un campeón.
1: Ole.
0: Un abrazo, guapo.
1: Ole. Ahí está. Bienvenido, dando caña, fíjate,
2: Hermanos, acercaos. Que hoy no venimos solo a beber.
3: Buenos días, cafeteros y cafeteras. ¿Cómo va la mañana?
1: Hola.
3: Venga, vamos a por el miércoles.
1: Sí.
3: Hoy cojo vacaciones. ¡Upa! ¡Qué ganas!
1: Oh.
3: A ver, la preguntita de hoy, pues por orden. Yo te voy a decir por orden.
1: A ver.
3: Primero viene la cañita.
1: Sí.
3: Luego viene la pajita y luego viene la leche condensada. Venga, ahí lo dejo. ¡Apa! Un saludo.
1: ¡Qué marranote! ¡Por favor!
2: Cerca,
1: ¡qué marranote!
2: Rozando los labios.
4: Venga, dedícale a Diego una canción de Dani Fernández.
2: Yo
4: que se titula. Ya no me acuerdo.
1: ¡Ay!
4: Solo tienes que avisar.
1: Se lo tienes.

0: comprar muchos huevos, ¿no?
1: ¿Cómo?
0: Crema pastelera, hay que comprar muchos huevos, ¿no?
1: ¡Madre mía! ¡Oy, oy, oy, oy, oy! Sandra dice que se están desviando. ¿Y qué día no se desvían? Es que se desvían todos los días. Esto no es

0: pero lo que de verdad nos pone a prueba.
1: Xavi, ¿me pone Flying Free?
2: Hombre, que te pongo el Flying Free, claro que sí, te pongo el Flying Free. 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
1: 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Bueno, toda la dirección, Zaragoza, Mari también, por supuesto. A ver, ¿os imagináis? Eso fuese realidad. Eso os tenemos que cumplir. Sí. Oh, no, todas allí en el estudio.
2: No,
1: con Xavi. Bueno, todas
2: al revés. Que lo cabéis.
1: Ahí haciendo el
2: pan. ¿Pero qué ha dicho?
1: Que no tiene que ser pobre Xavi. ¿Quién le vería, ¿Quién le vería de agobiado, de no saber dónde meterse?
2: ¡Guau! ¿Ahora qué le hace yo?

0: 30 segunditos y ya cerramos las líneas. A ver, Carlos, venga.
1: Muy buenos días, Jos Cafetera, buenos días, Xavi, buenos días, trastornados y trastornadas, platanitos, platanitas y gente de locura FM, Crazy FM.
0: Vamos, Carlos, que
1: bueno,
0: se va
1: pues
0: el tiempo.
1: Yo voto por caña.
0: Caña,
1: pero
0: venga,
1: caña de las de beber y de las de comer también.
0: Sí.
1: Porque si hablamos de pajitas,
0: no.
1: Es mejor no hablar.
0: No.
1: Bueno, ahí lo dejo.
0: Vale, vale, no hablamos de pajitas, ¿no?
1: Es más, lo de las pajitas lo sé de muy, muy buena tinta.
0: ¡Uy!
1: Lo sé porque a mí me pusieron el mote de Pajoski. Pajoski.
0: ¿Qué dices?
1: Sí, ¿por qué será? ¿Por qué vendrá el mote de Pajoski o el alias de Pajoski?
0: No lo aplique, no lo aplique.
1: Un día lo contaremos en directo.
0: No.
2: Se han cerrado las votaciones.
0: No cuente esas cosas aquí en directo. Que no.
3: En la vida.
0: Ahora, que hace el recuento. A ver, dice por aquí Rosa, mientras tanto.
4: A ver, canijo, creo que ha sido canijo. No, deliciosas nada, ¿eh? No. No tiene nada que ver. Lo que pasa es que nos encanta el dulce. Nos priva el dulce. A mí, ni te cuento. Y mira, mi hija hace, pero en serio, ¿eh? Crema pastelera, pero lo que es crema pastelera, no penséis mal. Una crema pastelera que cuando la hace yo digo, uff.
3: Es el ritmo.
0: Madre mía,
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sí, ¿eh? Ahora sí, vamos a ver. 26 cañitas. O sea, 26 hemos dado cañitas. Y 20 pajitas. ¡Wow! ¿Cómo está el patio, no? ¿Cómo está el patio? Bueno, pues nada, 20 pajitas, 26 cañitas. Ha ganado las cañitas. Hay que ver, ¿eh? Hay que ver. Nos vamos con Sarabel de Zaragoza, que le quiere que esta canción a sus Gemelier, Ana Suárez y a Xavi. Pues Sarabel, por la parte que me toca, que nos toca. Muchísimas gracias. Besazo enorme. Tormenta de arena. Dorian.

0: Hazle feliz un día a la Ángeles. Dile que sí, que vaya un día a la emisora contigo. Verás cómo no te defrauda.
1: No.
0: Ella sirve para locutora.
1: No, no,
0: verás cómo
1: no,
0: la contratas para más veces.
1: No. Ya sí es otro día, que hoy vamos a pajita y no, no.

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1: Eso, al pan paña, el primer café con Xavi. Rosa, Rosa de Santander, nos pide la canción de Luis Miguel. La que está sonando, La Incondicional. Aquí la tiene Rosa. Por cierto, Rosa, hoy tenemos una cita tú y yo, ¿eh? No digas nada.

Buenos días, cafeteros, cafeteras, trastornados, ¿qué tal va la mañana? Por aquí bien, pero me he dormido hoy, no he llegado a tiempo de las votaciones. Pero bueno, un saludito para todos y que paséis un feliz miércoles. Así que un besazo.

0: ¡Charlie!
1: ¡Ay!
0: ¡Riau! ¡Riau! Una cosita, una puntuación, ya que se han terminado las votaciones.
1: A ver.
0: Creo que el tiempo este que he estado desconectado me he perdido por lo menos 3 cumpleaños.
1: ¿Qué dices? Por lo menos.
0: Incluido de tu señora, Ana Suárez.
1: Ana Suárez.
0: Entonces.
1: ¿El 19?
0: Pues ya sabes. Dedícale mi temica para todas las cumpleañeras que me he perdido, aunque sea
1: ¡ole!
0: Poco tarde.
1: Hoy.
0: Pero dedícaselo, Xavi.
1: Venga, va.
0: Yo no lo voy a escuchar porque estoy llegando al primer destino y me voy a bajar.
1: ¡Ay!
0: Vale. A repartir paquetitos.
1: Me espero, bueno, me espero.
0: Por lo menos que yo recuerde 3 cumpleaños.
1: Venga, no te... Todo tranquilo, que yo me espero. Venga, cuando suba el camión avisa. Tú avisa.
0: Me ha ido la cabeza, ahí va.
1: Ya se te ha ido, madre mía, si es que...
2: Escúchame.
1: Hugo desde Valladolid, bueno, más que Hugo, Karol G, nos pide esa canción, háblame de mi cover. Habla de mí, háblale de mí, eso. Cover, que luego me critican, cuidado, que están ahí con la lupa, que ahí lo digo, mamá. Bueno, eso, un tributo a Camela. ¡Hala! Ahí lo tienes, Karol.

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1: ¡Ay, madre mía!
0: Cero calorías.
1: ¡No, no!
0: 100% cachondeo.
1: ¡Claro, es que si no, madre mía!
2: Querido Xavi, amigo mío, soy Antoñito Molina y te mando un besito para ti y para todos los oyentes, ¿eh?, que escuchan tu radio siempre, ¿eh?, en el primer café con Xavi, que sé que de 7 a 11 de la mañana suenan mis canciones, así que os mando un besito muy grande y nada, que espero que prontito nos encontremos. Un abrazo muy grande.
1: Un abrazote muy grande, Antoñito Molina, que nos lo ha pedido Sara, Sara de Sabadell, nos pide este tema, se lo dedica a todo el mundo, ¿eh? Venga, a ella, se lo dedica a ella. Antoñito Molina, superviviente.

0: que se nos va el tiempo.
1: Si la mañana fuera un café, sería con Xavi.
0: Hombre, sería el primer café con Xavi, ¿no? Puerta del Sol, no, esa no. La plaza del pueblo, el pueblo de toda la vida, donde huele a pan, a café, hay buena gente, buen rollo, los niños jugando por la calle, las palmas.

0: también, ¿eh?
1: 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Hombre, matutina.
0: ¿Matutina?
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1: Xavi.
0: Suena un poco raro ese matutino, ¿eh? Ahora que nos vamos con Marta. Marta desde Nerja nos pedía la canción de Marta Sánchez. Pues oye, aquí la tienes. A ver si te gusta esta, ¿eh? Soldados del amor.

Nos vamos con Mari. Mari de San Llorenç nos pedía un tema que le apetecía mucho escucharlo y además que lo quería dedicar a su gemelier y a mí y a Xavi. Hola. ¿Me está haciendo la pelota o qué, eh? Venga, va, que te la pongo. Ahí la tienes, Mari de San Llorenç.

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1: Vámonos con Chusi. Chusi desde Priego de Córdoba nos pide una canción para dedicársela a Lacri. Esa que está sonando de Álvaro García, Persona Vitamina. Chusi, aquí la tienes.

0: Xavi, ¿sabes quién soy?
1: Hombre,
0: ¿verdad?
1: Torrente.
0: El mismísimo Torrente.
1: Hombre, bueno, de las cañitas.
0: No soy el Real, pero tengo un mensaje para la ciudadanía.
1: A ver.
0: Me han puesto una misión, que es la siguiente.
1: A ver.
0: Dejando de escuchar a mi querido Fali para escuchar el primer café con Xavi. ¿Cómo lo ves? Venga, que viva mi Athletic y mi grandes fans. No sé qué fans tendré, la verdad.
1: Nos vamos con Rochi Preciocci desde Priego. Y con ella vamos a cerrar esta tercera hora, ¿eh?

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1: La última hora, sí, hasta las 11:05. Madre mía, cómo pasa el tiempo, ¿eh? Increíble, estamos con las peticiones. Y ahora era el turno de Sandra, Sandra de Priego de Córdoba. Sí, que se la quiere dedicar al gorrión, a su marido, a los gorrioncillos y a Neus Mami. Y nos pedía la canción de Mónica Naranjo, la de Sobreviviré. Pues nada, Croqui, Sandra de Priego, te la ponemos, venga, va, hala. Vamos a poner la canción de Sobreviviré, a ver qué nos dice Sandra.

0: mejor que esta, ¿eh? Hombre, es que voy a pasármelo bien.
1: Hoy me he levantado dando un salto mortal.
0: Iba de Zaragoza, dice: bienvenido, te mando muchas fuerzas, aunque no nos conocemos, te deseo que te recuperes pronto. Xavi, que termines bien el día. Ya no te puedo escuchar, me voy al fisio. Agur.
1: Algo me dice.
0: Adeu.
1: Que voy a pasar.
0: Venga, Eva, que vaya bien.

0: favor, no me pongas ese café con leche de máquina.
1: No te pongas ese café con leche de máquina. A ver, Gorrión. Gorrión nos pide este tema de Ragal y Don Bull. Final Vikings. Se quiere dedicar a su gorriona, gorroncillos. Y vamos, Gorriona, que te vayan preparando que... Que pongas un documental de National Geographic y que busques Cuenca, dice.

0: Gracias, Gorrión. Se hará lo que se pueda.
1: ¡Hoy, Gorrión! ¡Hoy, Gorrión! ¡Hoy, madre mía, el Gorrión! ¡Hoy! ¡Hoy, el Gorrión! ¡Gorrión! ¡Que van a hacer lo que se pueda! ¡Hoy! ¡Hoy! ¡Hoy, hoy Gorrión, cuando llega a casa! ¡Hoy, ya verás tu hueca! Con todas sus vistas, su montaña y todo. ¡Hoy, hoy! ¡Ay! Jorge, Jorge de Logroño nos pedía esta canción para este momento troncomenguero. Bailar pegado, Sergio Dalma. Aquí la tienes, Jorge.

0: aquí Raúl el camión decía, pero ¿qué ha pedido el gorrión? Ha pedido que mire para Cuenca.
1: Para este momento tronco mexicano.
2: Gorrión, ya has triunfado.
0: Gorrión ha triunfado, vamos ahí.
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0: Dice, gracias caballero. Te voto pajita, ¿no?
4: Ahí, ahí, otoño romántico a tope.
0: Ay, el otoño, yo que

0: mañana me pone a mí la misma, Xavi.
1: A ver si triunfan, ¿no?
2: El Gorrión ha pedido un raca raca a la cigala, vamos, en básicamente.
1: En toda regla. Sí, en toda regla.
3: Qué bonita bailar pegados, Sergio Dalma, un sabadellense. Este sí que ha triunfado, de verdad.
1: Ha visto,
3: Sergio Dalma. Me encanta esta canción.
1: Yuseca de Vila. Sergio Dalmada y de Sabadell, ¿eh? Ahora, ya está, que estáis ahí distraídos con Sergio Dalma y no puede ser esto. Ana de Sabadell y Ana la Maquinera nos pide canción, la que está sonando. La lista de la compra con María Jiménez.

0: Sandra, no hace falta, no hace falta que digas nada.
1: Oiganla, oiganla.
0: Sandra, te vas a plumar como un pollo.
1: La madre. ¿Cómo ha dicho?
0: Sandra, te vas a plumar como un pollo.
2: Van a morir las ballenas. Este fumable plato combinado.
1: Cefarru, con todas sus consecuencias. Corrión, quédate ahí. No te

0: ¿Puedo pedir una canción extra?
1: Bueno, no sé. Real.
2: Como es la canción esa que te han pedido por ahí también, oiga, de Son Ilusiones, no cual. No, menos.
1: Sí, la de Son Ilusiones, que manos me das. Esa, esa. Pues ahí está la lista de la compra, María Jiménez, la cabra me.

0: señor, el que tiene falta definitoria soy yo. Queremos explicación de qué es lo que se pueda. Se hará lo que se pueda, pues ahí entra mucho. Creo que por alusiones pedimos una explicación, ¿no?
1: Sí, sí, sí, como Mario las da. Sandra, nos tienes que explicar eso de se hará lo que se pueda, ¿qué es? Defínelo.
2: La de Maribel cruza por la plaza, que no la escucho bien, necesito escucharla.
1: ¡Madre mía! ¡Madre mía!
3: No me corrió las consecuencias, no, gasta cuidado.
1: ¡Ten cuidado las consecuencias! ¡Hola, ya está! ¡Venga, vamos con la siguiente! La siguiente canción nos la pide el oyente nuevo, que estaba flipando hoy el tío. Oscar de Valladolid me pide la canción de Esta Cobardía. Pues te voy a poner la versión de Javi, de la Madre del Topo, Javi de Corpus. Es la versión de Marsal Ventura, Cobardía, con la voz de Javi. Este hombre está fatal, Javi, este.
4: Gorrión, consecuencias no, ¿eh? No.

0: hoy.
1: A ver, Mario.
0: A ver.
1: Tú dices que en esa definición puede entrar mucha, no sé, muchas opciones, ¿no? Pues en este caso, a más puede ser que no entre nada con tres galifates que hay por aquí rondando.
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0: Sandra, ya te dormirás.
3: Vale, yo te doy la definición. La definición es lo que ha dicho ella. Sí, la ha dicho perfectamente. Son ilusiones. Pues eso.
0: ¿Qué mano me das?
4: Gorrión, te vamos a tener que cambiar el nombre de... De macho de alfa de lomo plateado, como dice Xavi, ¿eh? Porque eres una máquina ya.
0: Hombre, un maquinón, ¿eh?
4: El gorrión es el problema que tiene, que se pone así y ya no piensa en las consecuencias ni nada. El pato para adelante.
0: Macho alfa de lomo plateado y gominola suelta. Madre

0: El salto de la salamanquesa se va a quedar corto hoy. Hoy Gorrión. Hoy Gorrión, que es el día de la leche escolar. Hoy Gorrión. La lía el Gorrión. Hoy.
1: A ver, Gorrión, las consecuencias, no, hasta cuidado. Si es que lo que hemos dicho, si al final ganan las pajitas, Xavi.
0: Al final te

0: Pelota.
1: Sarabel.
2: Hola, que ya no me dices nada, ¿eh?
3: Adiós, Farru, adiós. Estamos de definiciones. ¡Que nos vamos con Mini Yo! Mini Yo desde Brío de Córdoba, el peluquero. Nos pide esa canción de Take Me Away. DJ XTC. XTC. ¡Hoy! ¡Hoy! ¿Qué ha pedido este hombre? ¿Pero qué ha pedido este hombre? Ayer fiesta, hoy pide esto. ¿Qué será mañana?
4: El gorrión ha botado pajita. Por algo será.
3: Lo que está acostumbrado, ¿no? Últimamente no hay otra cosa, ¿eh? Ni caña de crema, ni caña de lata.

burbujitas en la pecera. Pues sí, pues vas a hacer lo mismo que un pez en la pecera. ¡Nada!

0: A ver, Raúl, camionero.
1: Sandra, es a botar pajita. Pero dale cañita hoy, de esa de crema. Mucha crema.
0: Eso, ahí todo el juju. Uy. Esta canción va dedicada para Sarabel, Carlos Pepsi, Sarabel, Carlos, Rosy y Sara, de parte de Cristina. Somebody to love. Queen.

0: de marraco. Así me gusta, Sarabel, así me gusta. Cristina, buen tema, buen tema. Me ha gustado la canción esta, que lo sepas.
1: Oscar de Valladolid dice: el Gorrión lo han dejado como palomo cojo, compuesto sin funcionamiento. Oscar de Valladolid. ¡Míralo, Oscar, míralo!

0: hasta que nos vamos ahora con Canijo. Canijo nos pide canción de Amén.
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0: Maki María Artes, Mickey Mars. Se la quiero dedicar a todas esas cumpleañeras que él no ha estado presente, pero se ha acordado de ellas. Claro, claro, claro, sabes, se la dedica a ellas. Más vale tarde que nunca.
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0: Corrión, más vale tarde que nunca, ¿eh? Si no es hoy, es mañana, tranquilo.

0: esperanza es lo último que se pierde.
1: Claro que sí.
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0: Dice, creo que he pasado. Mañana no, pasado.

0: Como tú dices, hoy no, mañana tampoco.
1: Pasado.
2: La Juanola al hombre este que no termina de arrancar ahí la garraspera, no, tío. Se echa ya dos flemas y se le pone la gargantica bien.
3: Parru, no hay de qué. Todo porque te da ilusión, ¿eh? ¿Has visto que pronto se te hace feliz? Cristina, gracias, besitos. Ah, oye, aún queda programa, pero la de Maribel, ¿eh? Maribel está chula y es que no he escuchado bien la letra. Venga, besitos.

0: dice, no le jodas, que mi suegra se llama Esperanza. Pues la esperanza nunca se pierde, ¿eh? Sale a comprar y siempre vuelve, ¿a que sí?
1: ¿Eh? Voy a llevarte al cielo.
2: Aunque no me la hayas dedicado a mí, no pasa nada. Te perdono igual, y me gusta igual.
0: Vamos a ver, Farru, mira, no te preocupes, ¿eh? Que yo le voy a dedicar. Mira, Carlos le quiere dedicar a todas esas mujeres que hacen eso de riau. Pues yo te dedico este también para ti. Hala. ¿Has visto cómo soy, eh?
2: ¿Has visto, no? Qué rápido se me hace a mí feliz, eh. Venga, gracias.
0: Adiós.
2: Love you to you,

0: es. Vete preparando el dedo ya, que es la siguiente, corre.
1: ¡Hola, el Torito Bravo!
0: ¡Hombre!
1: El Torito Bravo es como el gorrión. Lo que pasa es que el toro tiene más rabo. ¡Ah! ¡Ole tu aguacate, bizcochi! A Parrula, que le podía dedicar a la Ramona, le pega más.
0: ¡Uy! ¡Uy, no sé yo el Parru, eh!

0: voz.
1: Los pasajeros y pasajeras con el número 0711 con destino al programa El Primer Café con Xavi, que empiecen a venir con sus cafés bien cargados urgentemente por la puerta número 3. Despegamos enseguida.
2: Ángeles, Ángeles de Sabadell, le quería dedicar la canción a Ángel de Córdoba, le quería dedicar la de mi pliego Dance, pero yo he preferido cambiarte la Ángeles con toda la confianza del mundo, con un beso en la mejilla, le ponemos esta, que seguramente que Ángel de Córdoba le

0: Ruth, ponte cuidado, que el gorrión tiene parte de todo, ¿eh?
1: ¡Ay!
0: Luego te lo explicamos.
2: Me refería a lo de semental, ¿eh? No a lo de los cuernos, ¿eh? Cuidado.

Las 10:30 ya, fíjate. ¡Madre mía! ¡Hala! Nos vamos con Eva. Eva de Zaragoza me ha pedido la canción de Persona Vitamina. Ya la había puesto, ya la habían pedido, Eva. Te voy a dar un poquito de ideas de la música, para no repetir. Mira, pues por ejemplo, esta no la pidió nadie. Tractor amarillo, zapato veloz. ¡Uy, zapato, digo yo, con el pie jodido! ¡Ay, ha sido casualidad, eh!

0: explicación muy sencilla. Paco es el hijo del Torillo. Así que nada, sacáis vuestras conclusiones.
1: ¡Oy, oy, oy, oy! ¡Oy, oy, oy, oy!

nos vamos con Maite, Maite de Priego de Córdoba. Nos pide una canción para dedicársela a Eli, una de Alejandro Sanz. Te pongo esta, Maite.

0: salte del jardín ese que ya está pisando terreno embarrado. Yo sé que tú eres el representante de Xavi, pero si necesitas que alguien te represente a ti, Farru, aquí me tienes, ¿vale? Mi consejo es que salgas ya de ese jardín porque está ya eso húmedo.
1: ¡Uy, cómo está eso, dije! Está chorreando ya, Mario.
2: Uno no, pero la gente tiene tarea.
1: Hoy se tiene. Hoy se tiene. Es Lore, la asturiana, nos dice. ¿Qué nos dice? Que buen día, Xavi, cafeteros trastornadillos. Deseo un buen miércoles a todos los cafeteros de las ondas. Abrazones de oso desde Asturias. Besote, Lore.

nos vamos con la siguiente. La siguiente canción hay que ponerse serio, porque en Carni de Priego de Córdoba se la quiere dedicar, ojo, a Sandra y Ana de Sabadell. Sandra, para ti, y para Ana de Sabadell, la maquinera. Vamos, Sandra está esperando a su gorrión y su gorrión se está preparando porque ya toca. Gorrión está hecho ya un pavo real. Pues lo pongo, esta casi me ha dicho que ponga la chula. Esta está chula, y si no, Carlos me lo confirma. ¿A que sí, Carlos? ¿Os imagináis al gorrión con las plumas de pavo?

que seguimos, que si no, no llegamos, como siempre, Lacri, desde Priego de Córdoba, quiere dedicar la canción a Rosy, a Carlos y a Cristina. Necesito respirar, de Medina Zara. Aquí la tienes, la...

0: ¿te vienes?
1: No.
0: Porfa.
1: No, no, no.
0: Hay
1: no,
0: una
1: no.
0: entrevista de Rosa López en Radio Candeu. ¿Te vienes?
1: No, no, no, no. No puedo.
0: Venga, va, vente, porfa.
1: No puedo, no puedo.
0: Luego merendamos.
1: No, no,
0: ¿vale?
1: No, no, no, no, no, no.
0: Total, luego te vas rápido para casa.
1: No, no, no, no.
0: Está cerca.
1: No, no, no.
0: Tienes que ir cuando va a Priego.
1: No, no, no.
0: O a otro sitio, está muy lejos, pero aquí en Sabadell está cerquita.
1: No puedo,
0: va,
1: no puedo.
0: Porfa.
1: No puedo, no puedo.
2: Gracias, Pañajo.
1: Gracias a ti, Lacri.
3: Lacri, gracias.

0: ya está, ya está. Venga, vámonos con la siguiente canción. Que nos la pide. A ver quién nos la ha pedido. Ah, sí, uy. Uy, Pancho.
1: Una canción dedicada.
0: Pancho nos pide lo que está sonando. Esto es de. Uy, uy, uy, uy. De Jolly Randy, una paja.

0: Ya está, ya está, ya está, ya está. Que si no, no voy, no va a cerrar esto, pero rápido, ¿eh? Neus Mami, una canción de las mías. Pues Neus Mami, te pongo esta del weekend porque ya huele a fin de semana. Ya mañana es jueves y pasa viernes y ya sabéis. El fin de semana está aquí. Ahí la tienes, Neus Mami.
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0: madre mía. Ahora que nos vamos con Maravillas. Maravilla me ha pedido una canción un tope rara. Ha dicho un hombre así raro. Y yo, pues que no la he encontrado. Te pongo otra rara. Bueno, no tan rara. Esta es muy bonita, Maravillas. Además, es así tranquilita como tú. José Vélez, Canarito se llama la canción. Esta le va a gustar a Carlos también, porque ayer le gustó el José Vélez. Mira, mira, mira qué descubrimiento, Carlos. Mira, Maravillas, qué canciones nos piden.
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2: Ole, Xavi, muy chula. Gracias.
0: Besazo, Neus.

0: me digas que sí. Ángeles, sí. Hoy no. Mañana tampoco. Pasado.
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2: ¿Por qué no vienes y le das una sorpresa a la Ángeles? Ahora que no nos escucha. Venga, no escucha, se le ha parado la tablet. No sé lo que le pasa, dice que se le ha parado la tablet. Ahora sí. Que no nos escucha.
0: ¿Qué?
2: Vente, le das una sorpresa, le das una alegría.
0: Hombre.
2: Aunque sea media hora, pero vente, le das una sorpresa.
0: No.
2: Anda, escucha, vente.
0: Escucha, ahora que no lo escucha. Si voy, quedamos tú y yo, ¿vale? ¡Hombre!
3: Carlos, ya lo digo yo por ti.

es que desde luego... Oh. Venga, que nos vamos con Alicia de Zuera, que nos pide una canción para su hijo Diego. Pide esa canción. Solo tienes que avisar, Dani Fernández. Alicia de Zuera. Aquí la tienes. Besazos para los dos.

0: gracias, gracias a ti, Alicia. Un besazo para los dos.
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0: Madre mía, qué manera de comeros el churro, Jejeje. Ay, madre mía, de verdad, Venga, ya está, os la voy a dedicar yo. Por no especificar a nadie, se la dedico a todo el mundo. Eso es lo que pasa muchas veces. Quiero ser Amaya Montero.

Gracias. Ahora sí, ya está. Esa era para vosotros. Y ahora ya toca decir eso de que nos tenemos que ir. Sí. Voy a poner esta canción para cerrar hoy el programa. Me apetece muchísimo poner esta. Me salgo un poco de la línea del programa, pero no.

Sasso, Remix and Answer. Daros las gracias por estar ahí cada día. Daros las gracias por todo. Y esto ya sabéis cómo va. 4 horitas que estamos juntos. No obligamos a nadie a estar aquí. El que está, está porque está a gusto. Y si estamos nosotros también, es porque también estamos a gusto. Lo pasamos bien. O sea que... ¿qué os voy a decir? Que 1,000,000,000 de gracias. ¿Cómo lo has dicho? Ese de... agua que no has de beber, déjala correr, ¿no? Pues eso, si el reggaetón no es para ti, como otras cosas, déjalo correr. Quédate con nosotros, con música de verdad. Hola, cafeteros, por aquí, gracias a ti, que no, gracias a vosotros. Gracias a ti, cada día se me pasa más rápido, ¿seme o mese? A ver, Ángeles, ¿cómo es? ¿Cada día se me pasa o cada día me se pasa? Ay, madre mía. Mañana más, mejor ya veremos. Hombre, sí, ya verás que sí. Ya verás que sí. Cafeteros, cafeteras. Ahí os dejo con esto. Hasta mañana, chao, chao. Voy a quitar la cámara porque me tengo que levantar y vamos. Esto venía a hacer el programa sin gallumbos. No es plan tampoco, ¿eh? Madre mía, qué frío.

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4: Son las 11, las 10 en Canarias.
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3: Buenos días. Hoy jueves en la provincia de León suben ligeramente las temperaturas. Los termómetros marcarán máximas de 34 grados en Bembibre y en Ponferrada, 32 grados en León y en Astorga y 31 en Villablino. Predominará el tiempo estable con ambiente soleado y cielo poco nuboso por la noche en la zona.
4: Son las 12, las 11 en Canarias.
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1: ¿Qué tal? ¿Cómo estás? Bienvenido, bienvenida. Aquí abrimos una nueva hora de On My Hits con artistas invitados como Tiny, que sonará con su Rosita también, la música de Karol G, Cat Sai. Tengo por aquí así a Martin Garrix y mucho más en esta hora en la que lo vamos a pasar muy pero que muy bien. Y si tú eres padre o madre, has notado que tu chaval o tu chavala se ducha un poquito menos. En nada te voy a contar el nuevo reto viral que está triunfando en redes sociales en las últimas semanas, que implica precisamente eso, ducharse menos.
2: ¡Viva!

es Bruno Mars con ese I Just Might. Y el último reto viral en redes sociales implica lavarse menos el pelo. Dicen que si te lavas menos el pelo, potencias el atractivo natural a través de las feromonas. La ciencia dice que esto de las feromonas entre los humanos no funciona como con los animales. Llega por aquí Chema Rivas, también la música de Felix Jane y mucho más en Oh My Hits.

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Esteban es uno de los exitazos del francés David Guetta y llega por aquí Rosalía, de la que se habla ya mucho, de que podría estar preparando su nueva etapa musical. Supongo que lo hará con cierta calma y con cierta tranquilidad mientras retoma la energía después de una gira muy exigente. La hemos visto, por ejemplo, en la Semana de la Moda de París, ayer mismo. Rosalía, que suena con este Reliquia.

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1: Ahí está la canción con la que enterraron el hacha de guerra Raúl Alejandro y Jayco, gracias a Tiny, en este Rosita que suena en tu radio.

0: Estos son algunos de los nombres que han cambiado la historia de la música. Y no hablo solamente del reggaetón. Keiko, Rauw Alejandro, Tiny.
1: Puede que aún no hayas tenido un buen día. Pero nosotros tenemos.

tema de Basada, que siempre nos da un buen rollo impresionante. Stay good vibes. Ponte la radio, que esto no se cuelga, ni se cae la red, ni nada. Bueno, a ver, que se nos puede ir la luz del estudio, que también puede pasar, no te digo yo que no. No sería la primera vez. Pero en principio la radio pues sigue sonando. Las plataformas a veces no, pasan cosas. Y tienes que pagar una suscripción y tal. Y aquí te ponemos la mejor música gratis, además. Con algún que otro anuncio alguna vez, pero... principalmente gratis. Suena Karol G con este Force y volvemos.

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El próximo 18 de octubre en Los Ángeles se celebra uno de los eventos de la moda más importantes, el Fashion Show de Victoria's Secret, en el que como cada año hay actuaciones musicales y Cat's Eye estarán ahí en ese show también, artistas como Tate McCurry, Megan Thee Stallion y mucho más. Llega más música en Oh My Hits.

Con esto quiero marcharme yo y mañana vuelvo, ¿eh? Sí, sí, y no es una amenaza. Con muchos más éxitos aquí en Oh My Hits, ahora te quedas en muy buena compañía. No te separes de la radio, pero ni un minuto. You're...

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4: Es la 1:12 en Canarias.
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4: Son las dos, la una en Canarias.
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4: Las 3, las 2 en Canarias.
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4: Son las 4, las 3 en Canarias. 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
4: Son las 5, las 4 en Canarias. 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
4: Son las 6, las 5 en Canarias. 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
7: Son las 7, las 6 en Canarias.
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4: Son las 10, las 9 en Canarias. 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
4: Es la 1, 12 en Canarias.
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4: Son las dos, la una en Canarias.
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